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Los males sobrenaturales, la envidia, el odio, la mala suerte y la salación, los problemas familiares en el amor con tu marido, con tu mujer, la pérdida de tu dinero, fracasos en tu negocio, espantan en tu casa, no rinden tus animales, tus cosechas no quedan bien. Te estoy haciendo las oraciones para protección del café o otras siembras que tienes en la madre tierra, en la madre naturaleza. Te hago oraciones curativas y entrego el amuleto de la buena suerte para tener protección en todo, para que pagues tu deuda y le vas a dar gracias a Dios. En este momento puedes mandar tu mensaje por un WhatsApp. La respuesta está llegando en tu mismo celular en un audio. Si usted no tiene WhatsApp, puedes llamar directamente al número que voy a mencionar. Desde Guatemala, más 52-963-116-6793. 963-128-2243. 961-579-9871. 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Envía tu mensaje de cualquier parte del mundo en esta consejería espiritual. Somos profesionales en ciencia oculta, vidente y mentalista de facultad natural. El don lo traemos de nacimiento. Gracias a los abuelos ser chamánico, ser espiritista, gracias a padre, de ser curandero de nacimiento, la herencia que nos han dejado. Le doy gracias a Dios por darme 44 años ya de recibir mi recinto, mi mesa. 44 años curando personas enfermas del mal de ojo, del susto, de la tiricia y de la pesadilla, del nervio alterado, de dolor.

0: dolores de cabeza, de bolas que te salen en el cuerpo, cuando se te hincha todo el cuerpo o te enflaqueces de la noche a la mañana, te cae el cabello, te han dicho que tenés cáncer, te vas a hacer estudio y no sale nada, es maldad de brujería, de hechicería, que te hacen con carne de puerco o con carne de animales para que te caiga el cabello. Tienes una llaga en el cuerpo, sentís bola. Las bolas son provocadas por la hechicería. Te ponen semilla de durazno, de nance, de jocote, piedras. Te ponen hasta alambre o clavos. Invisible te lo mandan en tu cuerpo. Pero para nosotros, nada es imposible. 44 años, sacándote todo el mal que estás padeciendo. Y gracias a las personas que han depositado su fe y su confianza y se han curado en mi centro espiritual. Usted puede mandar su testimonio real de agradecimiento en un audio o puede llegar directamente a mi santuario a regalar su testimonio así personal. Con gusto, abriremos las puertas para usted y tu familia, para que usted se llegue a hacer una limpia con albahaca, con ruda, con romero, con chilca, con hoja de madre cacao, con limones verdes, con huevos de gallina para curar el mal de ojo. Costumbre de mucha antigüedad, utilizar el copal, la esencia y el estoraque, el romero, para hacer tu sahumerio en tu casa o en tu negocio, o para que usted tenga abundancia en todo. Escuchemos testimonios reales de agradecimiento de las personas que se han curado en mi centro espiritual, Indio Azteca, reconocido a nivel mundial, porque recibo los mensajes de cualquier parte del mundo y la respuesta llega en tu mismo celular. 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
1: Bueno, hermano, yo aquí vine enferma y ahora me siento ya más tranquila, más conforme en mi casa porque el Indio Azteco me ha sanado. Entonces yo quiero que vengan más personas a él a sanar, a curarse, y porque yo sé que muchas personas han sanado aquí porque me lo han dicho muchísimas personas. Ahora yo quiero que él me va a ayudar a terminar de sanarme. Yo fui sanada ya conformemente, ya estoy bien, me siento conforme, muy bien, porque él me ha ayudado en mi enfermedad, en mis problemas, en todo lo que yo he querido lo tengo ahora. Le agradezco a Dios y al Indio Azteca.
0: ¿Y tú qué esperas? Debes de ir a consultar primero tu destino, tu pasado, presente y futuro. Y yo te voy a decir quién te está haciendo daño y en qué lugar te fueron a hacer la maldad. Existe el entierro en el cementerio, en la montaña, en la cueva encantada a la orilla de la carretera, para que provocas un accidente. Hombres y mujeres se han accidentado de la noche a la mañana.

contando en el mundo, y mucha gente me la tienen enterrada en cementerios, me la tienen enterrada en su propia casa, me la tienen enterrada en su propio cuerpo, porque me les han dado comidas curadas. Ya mandan al enemigo, al enemigo a dejarles tragos, a dejarles comida, a dejarles billetes santiados, curados, le joden su dinero, le joden su negocio y después no hay cómo salir adelante. Hay gente, papá, que en estos momentos está coyol comido, coyol quebrado. Hay gente que en estos momentos, señor, tiene una dolama en su cuerpo, le tiembla el cuerpo, le tiembla un brazo, le tiembla una mano, se le duerme la mitad del cuerpo, tiene ardor en las plantas de los pies, comuníquese, llámeme. 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Sabemos que hay muchos casos de señoras que no pueden dar a luz, de jovencitas de 20 años para arriba que no pueden tener hijos, tienen problemas en su matrimonio, tienen problemas con su esposo, tienen problemas con su esposa, tienen conatos de broncas, de pleitos, porque no hay una paz, no hay una tranquilidad. Siente que en estos momentos está en una encrucijada, en un callejón sin salida. Hay personas que en estos momentos están debatiéndose en un hospital. Están mal, están con un asma, están con una tos crónica, están con atarantamientos, con volencia, con desmayos. Gente que en estos momentos está con rasquiñas, con giotes, con ronchas, heridas que no sanan, llagas que suturan materia, visitan doctores, toman medicina, pero no se curan. Les han puesto aparatos en el cuerpo, han detectado úlceras crónicas, gástricas, malignas, y toman medicamentos y tampoco se curan. ¿Qué podemos pensar cuando tenemos dinero y el dinero no es la felicidad? ¿Qué podemos pensar cuando una enfermedad viene y la enfermedad llega? ¿Y dónde estamos ubicados? Estamos ubicados, mis hermanos del alma, en Huehuetenango, en la parada de bus de Las Vegas. Y estamos en Xela, atrás de los tribunales de justicia, y en Olintepeque. Julio de la Cruz, el que cura, el que sana. Señores que tienen sus hijos, que ya no comen, que ya no duermen, que miran bultos, sombran, juegan con espíritus inmundos, casas pactadas, endemoniadas, casas que están en estos momentos que la gente no puede vivir y quiere salir huyendo de esas casas porque ahí asustan, porque ahí espantan, no me las limpian, no me las curan, esas casas se van a vivir así. Usted no sabe si han habido cementerios clandestinos donde han construido esas fincas, esos ranchos, usted no sabe que me le han enterrado. 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A mí no me han contado cómo es esto, yo soy de cuna, nací en esto, además yo trabajo con Dios. Dios es mi guía espiritual, yo no vengo a hacerle daño a nadie, vengo a curar, a eliminar todo hechizo, toda maldad en el nombre de Dios, a quitarle toda brujería que usted tenga. Muchos han venido conmigo y han dicho que han ido con santeros, con brujos, pero no los han curado. Yo soy vidente, el vidente es un don de fe que Dios nos regala. Nosotros somos hijos de Dios y enviados al pueblo, a los cantones, a los municipios. En Huehuetenango, en la parada de bus de Las Vegas, en Xela, atrás de los tribunales. 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Se siente enfermo, se siente desesperado, se siente cansado, se siente angustiado, se siente mal, con dolamas en el cuerpo, se siente con esa debilidad tremenda, ya no le da hambre, ya no come, ya no duerme, son 2, 3 de la mañana y usted está con los ojos pelados y no puede reconciliar el sueño pensando en su hijo que va para los Estados Unidos, pensando en esa deuda que tiene que pagar, pensando en ese negocio que tiene que levantar, porque aquí como hemos ayudado gente de la farándula, también vamos a ayudar gente de escasos recursos, porque nosotros no hemos venido a hacer excepción de personas. El hermano Julio es humilde, yo he venido a ayudarle a los pueblos, Jacaltenango, Nentón, Las Mesillas, gracias a Dios, nos escriben de aquí, también de Xela, Cabricán, Sija, Candelaria, Sija, arriba de los Cuchumatanes, Varillas, Soloma, San Ramón, Esquisich, toda la gente está conectada con nosotros porque saben que nosotros venimos a ayudar.

Vamos a enseñarle el mal, el daño, la brujería, qué es lo que tiene, qué es lo que siente. Se le fue su esposa, su mujer de su casa, se la vamos a hacer regresar en 7 días. Le voy a decir con quién se fue, qué papeles se dieron, por qué se pelearon, dónde se vieron, en qué hotel se vieron, por qué su mujer lo abandonó, a qué hora se vio con el amante cuándo se la llevó. Yo le voy a decir por tinta y papel, pero no para que vaya a pelear con la gente, sino para que usted sepa de quién tiene que cuidarse. No me vaya a buscar problemas a mí, ni se vaya a buscar problemas a usted. Entonces lo vamos a decir a usted en viva voz personalmente cuando usted esté face to face con nosotros, cara a cara, en el consultorio, en Huehuetenango, en la parada de buses Las Vegas, y en Xela, atrás de los tribunales de justicia. Soy yo del templo espiritual, los hermanos de la cruz, les está hablando Julio Vidente, el don me lo regalan. Yo trabajo con Dios. Dios es la puerta, Dios es la salida, Dios nos da energía, Dios nos da el poder para hablar, Dios nos da esa salida, esa sabiduría, para poder decirle a usted, mi hermano, que nada está perdido, que solo para la muerte no hay solución y que hay que ponerle punto y final a todas esas cuestiones malditas que me le están tirando los enemigos ocultos. 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Julio Vidente, mayor, yo vengo a decirle a usted también, mi hermano, que está escuchando el mensaje, que si tiene su hija, que hay mucho flujo, está mala de la matriz, del vientre, de los ovarios, y no puede tener hijos, es porque me le están poniendo un mal, un daño, me le han amarrado la matriz, los ovarios. Hay gente que en estos momentos, papá, tiene esas dolamas, calambres, y siente que como me le están claveteando los pulmones, me le están claveteando los pies, las manos, calambres en el cuerpo, dolencias. Tiene debilidad para caminar, popea sangre y orina sangre porque va al baño y no tiene paz ni para hacer sus necesidades porque siente que el estómago se va a desprender algo. Hay gente que no puede tomarse un vaso de leche porque se enferma. Hay gente que ha buscado tantas cosas, pero no ha hallado la salida a sus dolencias. Soy Julio, el que sabe, el que puede. A mí no me confunda con otras personas, el don es de Dios. Nosotros somos enviados de Dios, hijos de Dios, trabajamos con Dios y Dios está dándole a las personas lo que quieren. Pero búsquenos con fe, porque con fe vamos a trabajar. 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Hay gente que en la Unión Americana no puede comprar sus medicamentos. Hay gente que en la Unión Americana está enferma en una cama. Hay gente que ve en el camino viajando y está enfermo. Tal vez va en México, tal vez está en México, en Monterrey, en Veracruz, y no puede seguir en el camino porque me le ha agarrado un mal espíritu. Hay gente que se está volviendo loca. Gente que grita en la noche y patalea. Personas que en estos momentos están, oíme bien, vendiendo tal vez una casa y llega el comprador, pero ya no la venden, porque hay una mala salación, hay una mala vibra. Está la gente, oíme bien, queriendo salir adelante. Tienen un dinero y se les desaparece de su casa. Tienen oro, plata y se les desaparece de su casa. Han tenido mucho dinero en sus manos y se les ha hecho polvo, agua y sal, porque me les han dañado su vida, me les han dañado su aura. Hay malas energías. La gente está en complot, la gente está buscando cómo destruirlo, cómo destruir la venta de tortillas, cómo destruir la venta de comidas, de carros, sus cosechas, el ganado se muere. Hay gente que tiene pérdidas en el ganado, pestes en el ganado, la maldición está en su alrededor. Gente que no solo tiene pestes en el ganado, sino que pérdidas, oíme bien, en las compras que hace. 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La llamada puede salvar su vida y la de un familiar que esté en la Unión Americana. Mandarles mi número, dárselos, que me llamen, que se comuniquen conmigo. Yo voy a platicar abiertamente con las personas. Le voy a decir qué es lo que está pasando, qué es lo que está sucediendo. Y nosotros somos quienes los proclamamos ser, con la ayuda de Dios. Porque recuerde siempre que Dios es el primero. Vamos a caminar con la fe en alto. Vamos a decirle a usted por qué está salado, por qué está miserable, por qué usted está mal, por qué usted no triunfa, por qué usted vive atormentado por demonios.

0: que usted no puede salir adelante y no prospera. El hermano Julio es el que ha hablado y el que le va a seguir hablando. Satira Chamara, amén y amén.
1: 19 horas con 20 minutos.
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2: 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Si tú tienes algún familiar en los Estados Unidos que se encuentre enfermo o se encuentra pasando por una situación difícil y tú piensas que lo que le está pasando a esta persona no es puesto por Dios, sino es puesto por enemigos que le llevan envidia, y ya visitaron médicos,

tomaron medicina o ya buscaron la solución, pero no lo han podido encontrar la solución, ustedes pueden comunicarse conmigo desde estos momentos, ya que yo puedo sacarte esa duda, puedo sacarte esa consulta, puedo darte esa esperanza de fe, en el cual, si tú tienes fe en tu corazón, Dios es la base fundamental de todas las personas. Y si no hay fe, no hay nada. Si tú tienes fe en tu corazón, yo te voy a mostrar con hechos y no con palabras el daño, la maldad, la brujería que a ti te estén haciendo en tu vida espiritual. Porque hay muchas personas que en estos momentos se encuentran mal de salud, postrados en una cama con una enfermedad incurable, desahuciados por la ciencia médica, y usted ya no haya qué hacer. 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Si tú quieres hacer una pregunta porque tu novio se alejó de ti, te humilla, te desprecia, te trata mal, quieres darte cuenta por qué motivo hay otra persona, otra mujer de por medio, y tú quieres unir a esa pareja hacia ti en cuerpo, alma, mente y espíritu para que te quiera y te ame, con bastante gusto hacemos rituales completamente rojos de amor, para que esta persona te quiera y te ame y te respete y te sea fiel a tus sentimientos y que no tenga ojos para nadie, solamente para ti. Hacemos amarres de amor, poderosos amarres de amor, efectivos y económicos. 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Si quieres hacer una consulta, ¿por qué el dinero no te rinde? ¿Por qué el dinero se te va como agua entre tus manos? Todo lo que tú estás haciendo te está saliendo mal. En vez de ir para adelante, tú vienes de fracaso en fracaso. Tú eres una persona que luchas y que trabajas y que te esfuerzas y que tratas la manera de salir adelante, pero que lamentablemente todo se te viene para abajo de la noche a la mañana. Si tú eres una persona que lleva gente a los Estados Unidos, tu negocio antes estaba bueno, ahora miras que tu negocio está fracasando, tú puedes hacer una consulta. ¿Quieres darte cuenta por qué tu camión, tu microbús, por qué tu carro se descompone a cada rato? Solamente tirado en el taller vive tu carro. ¿Tú quieres darte cuenta por qué tus animales se te pierden, se te mueren? Hay muchas personas que encuentran candelas, gallinas tiradas enfrente de su casa. Porque déjame decirte que la brujería existe. Así es de que si tú eres una persona que tienes fe en tu corazón, tú puedes comunicarte conmigo. Si encuentras, pues tú, que tienes malos sueños, que no puedes

0: Dormir en la cama, sientes que te asustan, sientes miedo. Hay muchas personas que sienten que les tiembla el cuerpo, hay muchas personas que no pueden hablar, hay muchas personas que sienten un gran dolor en su corazón, hay muchas personas que sienten un gran dolor de piernas, de rodillas, de cintura, de cabeza, de sus ojos, de su vista. Hay muchas personas que sienten que un animal les camina en el estómago, en la garganta. 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Bien, en estos momentos vamos a pasar a los testimonios. Vamos a pasar a los testimonios en estos momentos, hermanos, para que tú escuches pues lo que se hace acá en el centro espiritual de la maestra Sonia. Estamos acá con los testimonios del gran centro de sanación de la gran maestra Sonia. Acá me encuentro con una hermana que vino a visitarme acá a Huehuetenango porque ella se encontraba muy enferma. Ella ya había visitado muchos lugares, ya había visitado médicos, ya había visitado brujos, pero a ella no la habían podido curar, ni tampoco le habían enseñado el daño que ella tenía, ni la brujería que ella tenía. Hermana, ¿cuál es tu nombre?
1: Juana.
0: Hermana Juana, ¿qué era lo que tú tenías? ¿Qué era lo que tú sentías? Ya habías visitado muchos lugares y no te habían curado, hasta que viniste acá conmigo al centro de sanación de la maestra Sonia. Contale a la audiencia qué era lo que tú tenías.
1: Yo estoy enferma y lo vine con la maestra Sonia. Yo estoy enferma por mi estómago y ella me vomitaron. En mi garganta me salen unos animales y gracias a Dios ella me curó. Ella me dijo cuáles las brujerías, cuáles las personas me hacen esa costumbre, pero gracias a Dios ella lo dijo cuáles las personas.
0: Así es, hermanita linda. Entonces, cuando tú viniste aquí conmigo, tú te curaste porque tú viste delante de tus ojos el daño y la brujería que tú tenías.
1: Sí, ella lo mostró cuáles las personas me hizo ese daño. Ella lo hizo, ella lo mostró qué daño que tengo, pero gracias a Dios ella lo curó.
0: Aquí te dije yo quiénes eran tus enemigos, ¿sí o no, hermana?
1: Sí, ella lo dijo, ¿cuál es mi enemigo? ¿Quién las personas me hizo esas mal?
0: Ah, bueno, entonces usted ahora está muy agradecida con el centro espiritual. Invite usted a las personas que están enfermas para que vengan a visitar el gran centro de sanación de la maestra Sonia. ¿Qué le dice usted a la gente que vengan a curarse aquí?
1: Sí.
0: ¿Que vengan a curarse?
1: Sí, que se venga a curarse aquí con la maestra Sonia.
0: Porque aquí sí viste la verdad y ya habías visitado muchos lugares y no te habías podido curar, ¿verdad, hermana?
1: Sí, me fui allá en los doctores, pero nadie me cura. Pero gracias, con la maestra Sonia, ella lo cura.
0: Vaya, muchas gracias a mi hermanita por ese testimonio que nos ha regalado, para que ustedes se den cuenta, pues que acá conmigo las cosas son como son. Porque hay muchas personas que ya visitaron muchos lugares, pero lamentablemente no los han podido curar, no los han podido sanar. Acá yo te voy a dar el nombre y la cara de tus enemigos, no para que tú vayas a ir a pelear con ellos, únicamente para que tú sepas de quién debes de cuidarte. Si tú quieres, se les devuelve el daño a las personas, y si no, nada más lo dejamos en las manos de Dios. Si tú quieres hacer una pregunta desde estos momentos por un viaje para los Estados Unidos, quieres darte cuenta si este viaje te conviene o no te conviene, quieres saber por qué motivo tu esposo te humilla, te desprecia y te trata mal, quieres saber si hay otra mujer de por medio.

medio. Si tú tienes en los Estados Unidos a tu esposo y tu esposo ya cambió contigo, ya no te envía dinero, o sí te envía, pero el dinero no te rinde, no te alcanza, porque hay muchas personas que se encuentran en Estados Unidos, pero no hacen nada, no pagan ni la deuda, no hacen su casa, no hacen su camión, no hacen su ganado, no hacen su tierra. ¿Por qué? Porque tal vez tienen una brujería en el cual les han quitado su suerte, se las han chingado, por eso es de que no hacen nada en los Estados Unidos. Hay muchas personas en estos momentos que lamentablemente no les va bien en su negocio. Su negocio se les ha fracasado de la noche a la mañana y el dinero no les rinde. 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La oficina que te quede más cerca a venir, puedes venir conmigo, ya que con mucho gusto voy a estar atendiéndote y decirte qué es lo que está pasando en tu vida, porque tú ya visitaste muchos lugares, doctores, y ya tomaste medicina, pero no te has podido curar. Con bastante gusto yo te curo, te retiro el daño, la maldad, la brujería, te digo quién es la persona que te hizo el daño, no para que tú vayas a pelear con esta gente, pero recuerda que la envidia existe. Si la envidia fuera tiña, todos fuéramos tiñosos. Así es de que hay mucha gente que si te compraste un buen carro, ya te llevan envidia. Si te compraste una buena casa, te llevan envidia. Hay muchas personas que en estos momentos, lamentablemente, pues viajan a los Estados Unidos y no pagan ni la deuda, porque ahí vienen de regreso, van una oportunidad, dos oportunidades, tres oportunidades, y lamentablemente no pueden pasar, tal vez es porque a usted ya le hicieron un daño para que no viaje hacia Estados Unidos. Hay muchas personas que se encuentran enfermas, llámeme desde estos momentos, comuníquese conmigo, no tenga pena, miedo ni vergüenza que esté el amigo, el familiar a la par. Recuerde que cuando uno está enfermo, nadie lo ayuda. Si usted no se va a curar, nadie lo va a hacer por usted. 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Estimados hermanos, que Dios me los bendiga y con su amable permiso. La música.

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0: 19:51.
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0: Gracias.
1: Un buen albañil no es chamón. Es chispudo y hace un trabajo chilero.

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0: 20:11.
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0: 20 horas con 27 minutos.
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0: 21:48.
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0: 22 horas con 22 minutos.
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0: 22:39.
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0: 23 horas con 12 minutos.
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0: 0:54.
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0: Es la 1:13.
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0: Es la 1:29.
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0: Es la 1:47.
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0: 3:11.
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2: Es que hace unos días me decías que me amabas.
0: Por favor, no seas ridículo. ¿Cómo crees que yo te pueda querer? Ubícate, estaba jugando.
2: ¿Entonces?
0: Entonces nada. 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

0: 4:06.
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0: 4:41.
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5 horas con 13 minutos.

0: 5:29.
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5 horas con 50 minutos.

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0: 6:09.
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1: 6:20.
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0: 6:27.
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0: 6:48.
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1: 7:07.
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1: 7:07.
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0: 7:49.
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2: Soy Fernando Castellanos y presento la cápsula mundialista. El Dibu y la tajada que valió una copa. Minuto 123 de la final de Qatar. Francia y Argentina empatan 3-3. Colomuani queda solo frente al portero Emiliano Dibu Martínez. El mundo entero aguantó la respiración. Era el gol del título para Francia. El fin del sueño para Messi. Pero el Dibu estiró su pierna izquierda de forma milagrosa y bloqueó el disparo. Esa tajada vale tanto como los 1000 goles de Pelé o las jugadas de Maradona. Sin ese movimiento reflejo, Argentina no habría llegado a los penales. Martínez se convirtió en el héroe y villano por muchos de sus festejos. Pero nadie puede negar que su valentía y sus nervios de acero le devolvieron la alegría a un país que llevaba 36 años esperando. Fue la pierna de Dios.
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1: 9:08.
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través de la 105.3 FM. Este miércoles, cinturita de la semana, arrancando con toda la mañana. Bueno, ustedes, yo sé que ya son madrugadores, madrugadoras. Yo estoy por acá contigo acompañándote hasta las 12 del mediodía. Mi nombre es Alexa Martínez.

casita, a ti que estás en la carretera, a ti que estás trabajando, a ti que estás en el campo, en la construcción, donde quiera que te encuentres, te saludo y te deseo el mejor de los miércoles, con mucho ánimo, con mucho éxito y con mucha buena vibra, que te la pases de lo mejor. Comunicación al aire, buenos días.